0: ciudad y los parlamentos son para nuestra lengua. Entonces nos encontramos en un ramo de nada.
1: Qué lindo, mi hermana, qué mejor ejemplo nuestra hermana ha venido. Porque que mi amada, bendecimos tu vida. Como tú nos has dicho, Dios está proveyendo. Y muchas personas que están en esta época, hay gente que no tiene para comer. Así que mis hermanos, bendiciones mi amadita, que la paz de Dios esté en su vida. Mis hermanos, podemos clamar también en lenguas, donde usted está. Tal vez no puede venir y dice, es que está un poquito lejos. Igual, donde usted esté, clame en lenguas. Una más y toda caixere de besoteremé. Clamen por nuestros amados pastores.